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un pueblo que es nuestro. Tiene un pasado, tiene una historia, una cultura. 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Así somos los incas. Nos conquistaron, cosecharon los frutos, cortaron las ramas, destrozaron el árbol, quemaron, pero olvidaron matar las raíces. Y aquí estamos de nuevo. Aunque traten de ocultarnos y borrarnos, América es nuestro. 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

Este hermoso popurrí de tonadas, linda guambra y cansados pies, para ustedes, con mucho aprecio, de Marcelo Sánchez, Mauricio Santiana, Mesías Imbaña y Patricio Purucajas. Disfrútenlo.

0: Vamos a escuchar a continuación Que viva la comadre. Que viva la comadre, un aire típico del señor Gerardo Obando.
1: Ese es el pito que dice arranquen.

0: lindo Quito de mi vida.
1: Un aplauso, un aplauso.

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